0: calidad. A ver, lo voy a filmar. Directo. Ay, no se me apagó. A la gran. ¿Ese cuál es?
1: El de fuego.
0: De fuego.

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0: todos tenemos una visión del mundo.
1: Tenemos
0: que trasladar lo que uno tiene dentro de su cabeza
1: a otra cabeza.
0: Yo creo que es la hazaña más grande que puede llevar a cabo un ser viviente.
1: Somos seres solitarios.
0: Nuestra vida
1: y nuestra muerte
0: es absolutamente personal y privada. Son cosas solo de cada uno de nosotros.